Joven fui y he envejecido, y no he visto justo desamparado ni su descendencia que mendigue pan. En todo tiempo tiene misericordia y presta, y su descendencia es para bendición. Apártate del mal y haz el bien, y vivirás para siempre. Gracias, Señor, porque hasta aquí nos has ayudado. Porque eres bueno y solo bueno, maravilloso, justo, bendito. Gracias, Señor, porque en ti vivimos seguros. Gracias por rodear el Salvador, su frontera, sus valles, sus montañas, sus volcanes. Gracias, Señor, por sus mares, los lagos, los ríos, los cantones, las ciudades, los pueblos. Gracias. Y ahí donde usted está, escucha esta oración, sea bendecido en esta noche. Sea levantado, sea sanado, sea multiplicado, sean sus pensamientos levantados a la buena y perfecta voluntad de nuestro Dios. Que su descanso sea en paz, que su levantar sea en la victoria que Cristo ya nos dio. Gracias, Señor, por nuestro presidente Nayib Bukele y por su gobierno. Gracias, Señor, por haberlo escogido para El Salvador. Gracias por su familia, por sus colaboradores. Gracias, Señor, porque tú reinas en medio de ellos. Jesús es el Señor del Salvador. Muy buenas noches a todos.

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0: 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Son las 6:06.
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6: 6:08.
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7: 6:10.
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1: Este fue un éxito más de Carlita y sus amigas. 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
0: 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Son las
2: 7:01.
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Muéstrame, oh Señor, tus caminos, enséñame tus sendas, encamíname en tu verdad y enséñame, porque tú eres el Dios de mi salvación. En ti he esperado todo el día. Muy buenos días, amados, benditos, justos del Salvador. Tierra fértil, tierra de bendición, de multiplicación. Bendito cielo de maravillosos milagros. Gracias, Señor, por este nuevo día, por tu paz, por tu seguridad. Gracias, Señor, por habernos escogido y amado, apartado para ti. Bendito sea el Salvador desde ahora y para siempre. Bendito sea el Salvador desde ahora y para siempre. Paz a su tierra, a sus habitantes, a este pueblo hermoso que alaba y exalta tu nombre. Gracias, Señor, porque no ha dormido guardándonos, porque sigue firme tu promesa de vivir seguros y rodeados en ti. Gracias, Señor, por nuestro gobierno, nuestro presidente Nayib Bukele. Gracias por su familia. Gracias por su gobierno, su mandato. Gracias, Dios, porque tú estás en medio de todas las cosas. En el nombre poderoso de Jesús, muy buenos días a todos.

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15: 6:08.
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0: 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Primero vamos a aprender a hablar y a pensar, luego a leer y escribir, y por último vamos a ir corrigiendo. ¿Qué es lo que yo quiero? Que con esto tú vayas perdiendo tu pánico escénico paso a paso y tengas un maestro personalizado que te ayude a mejorar pronunciación, fluidez, retentiva y manejo de vocabulario. 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
6: 6:38.
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10: 6:43 minutos.

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20: 7:08.
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2: 7:11.
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0: Y esta es otra canción, otro ejemplo, para que nos vayamos dando cuenta cuán aventurero ha sido el señor Tiesto dentro de la música electrónica y prácticamente dentro de la música en global. No se quedó solo en el género trance, sino que con esta canción experimentó junto a Don Diablo este subgénero de la música electrónica. Tan fantástico, de verdad. Chemicals. Un poco de Future House sonando acá en el universo electrónico. Qué buena fusión. Don Diablo con Tiesto. Y qué buena fusión sería si justo hoy, arrancando prácticamente ya el mes, quiero ver, el mes patrio, de verdad, el mes patriótico, ya estamos a una nada, es el último viernes del mes de agosto y sería una excelente combinación tu buena decisión con tu hoy, de verdad, sería algo fantástico decidir y meterle con todo al idioma inglés. Vamos a hablar de eso en este momento con nuestro invitado, un amigo de la casa, con Guillermo de Excelsior Academy. Agosto ya prácticamente se fue. ¿Qué podemos hacer en los últimos días de agosto? Tomar la decisión. ¿Y las clases? Pues comenzarlas ya a partir de septiembre. Vamos a platicar con Guillermo de Excelsior. Guille, ¿cómo estás?
1: ¿Qué tal? ¿Cómo está? Un gusto saludarlo. ¡Ey! Buena noticia. 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Cosme, ¿nos tardamos cuánto tiempo?
0: 10 meses.
1: 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Siempre nos preguntan cómo lo logramos. Y pues existen dos maneras para poder aprender inglés. El tradicional, que es un método que se enfoca mucho en reglas y estructuras gramaticales, quizás ideal para las personas que estudian una licenciatura en el idioma inglés, que obviamente está desarrollado en 5 años, y es por eso que el programa te va dando un desarrollo más largo, más tedioso, y obviamente pues para aquellos que les gustan las cosas al grano y prácticas, un sistema natural de aprendizaje donde aprendes inglés de la misma manera que aprendiste el español. Primero aprendes a hablar, a pensar, luego a leer, escribir, vamos corrigiendo, combinando todas las habilidades del idioma, como lo es hablar, escuchar, leer, escribir y la gramática. Ojo, usted viendo, escuchando y repitiendo, empezará a conceptualizar, fijar para luego aplicar, y no nos vamos a enfocar en notas, sino que en logros personales. Por eso va a tener un tutor especializado que desde la clase número 1 va a lograr que usted rompa su pánico escénico y vamos a ir mejorando habilidades importantes, que es lo que yo quiero que forme parte de nuestra campaña Sé Tú la Diferencia con este Excelsior Academy. 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
0: Yeah, baby.
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1: 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Ey, ¿y qué te dijo la mesera? 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
0: 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Vamos con una canción del francés de Guetta.

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Son las

0: Las 7:35.
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0: 7:39.
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15: 7:42.
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12: 8:06.
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0: 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Son las 8:31.
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2: 9:04.
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0: Muy bien, 9:20 a.m. Seguimos con más del 100.1 y tenemos visita en cabina. Vamos a platicar de algo que a todos nos encanta y es la comida y los mariscos. Nos acompaña Andrea Álvarez y Alejandra López de Puerto Marisco. Chicas, ¿qué tal? Bienvenidas.
1: Hola, buenos días.
0: Bueno, es un gusto recibirlas por acá en cabina. 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
2: Perdón, 9 de la noche.
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0: Bueno, listo. Y traemos premio esta mañana para alguien de nuestra audiencia.
1: Sí, traemos una gift card de $10 para cualquiera de ustedes que nos diga cuál es su plato favorito de Puerto Marisco.
0: Ok, 7920-5050, el WhatsApp del 100.1. Mándenos una nota de voz y díganos cuál es su plato favorito de Puerto Marisco. Pero díganlo así con con cariño, con amor. Póngale amor a esa nota de voz. Bueno, ya tenemos una por acá. Vamos a escuchar. Ajá.
3: 50. Hola, hola, ABC. Gracias a Puerto Marisco. Quiero ganarme esa gift card. Mi plato favorito es la sopa de pescado exquisita realizada en el momento.
2: Sí, la sopa de cabeza de pescado.
0: Ok, bueno, ahí está. Fue la primera en mandar su nota de voz. Amiga, nombre completo y número de DUI. Bueno, chicas, ¿algo más que deseen agregar?
2: Bueno, solo hacerles la invitación a que puedan acercarse a cualquiera de nuestras sucursales. Siempre hay una cerca, a poder darse ese gustito del mar.
0: Bueno, gracias de verdad por acompañarnos esta mañana por acá y espero que nos puedan visitar muy pronto.
2: Gracias.
0: Nosotros seguimos con más del 100.1.
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0: Y seguimos con más y hoy tengo noticias importantes porque quiero contarte que la tecnología alcanza su máxima expresión cuando se integra de forma. La confianza de los clientes no se obtiene con una promesa, se construye en cada conexión, cada solución y cada experiencia. 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Bienvenido y gracias por acompañarnos.
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2: 10:06.
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0: en 10 de la mañana con 23 minutos. Seguimos con más del 100.1 y tenemos información importante para compartir con ustedes. Esta mañana me acompaña Gerardo Machuca de Premium Restaurantes. Vamos a platicar un poquito acerca de una actividad que vamos a estar realizando. ¿Qué tal, Gerardo? Bienvenido.
1: Hola, buenos días. Gracias aquí por el espacio.
0: Bueno, contanos un poquito quiénes son y qué es esta actividad que se va a realizar.
1: Ok, te comento, fíjate que Premium Restaurant, para las personas que no estén familiarizadas con ellos, somos las marcas de Wendy's, Pizza Hut, KFC, China Oak y Starbucks, ¿verdad? Okay. Entonces, el día de ahora, pues, nos ha dado la oportunidad de que informarles de nuestra próxima feria de empleo, el cual será este próximo lunes, 31 de agosto, en la Vinaes del Centro Histórico.
0: Ok, ¿qué tenemos que hacer para nosotros poder aplicar con ustedes?
1: Mira, básicamente el currículum y ser mayores de edad. Nosotros no buscamos experiencia o graduado de chef, lo que sea. No, si es su primer empleo, súper. Si es su empleo 10, está bien. No importa la edad, no importa el género, no importa la zona de residencia. Tenemos un montón de restaurantes. Sería casi imposible no ubicarlos en uno. Buscamos más que todo, pues, las ganas de trabajar, las ganas de aprender, el salir adelante, el ganar. Y pues la chispa de las personas, ¿verdad?
0: Bueno, ¿y cuáles son los beneficios que tenemos nosotros al ser parte de la familia de Premium Restaurant?
1: Mira, para comenzar, trabajo formal. Tenemos dos tipos de contrato. Tanto gente para estudiantes, que posiblemente no puedan trabajar las ocho horas de la jornada. Tenemos plaza para ellos, que podemos decir que es como medio tiempo.
0: Okay.
1: Tiempo completo, plazas permanentes, plazas incluso ya de temporadas que estamos buscando ya para Navidad.
0: Sí.
1: Hay un beneficio bien importante que creo que a todos nos va a gustar, que es el tema de la comida. La comida es gratis para el asociado de nosotros, es decir, va a comer ya sea pizza, Wendy's, China, KFC o Starbucks.
0: Uy,
1: va a comer de gratis, vea. Se les da la oportunidad de estudiar también. Nosotros tenemos horario flexible en los cuales pueden estudiar y trabajar. AFP, Seguro Social, un seguro también de nosotros, ¿verdad? Brindado por la empresa. Y buscamos diferentes tipos de posiciones, no solo buscamos servicio de cocina, que es lo que todos buscan. Buscamos tanto servicio de cocina, buscamos delivery, buscamos asistentes de gerencias, buscamos gerentes, buscamos host, entre otras cosas que, pues sí, son varios tipos de plaza.
0: Bueno, ¿en qué horario se va a llevar a cabo esta feria de empleo?
1: Fíjate que eso es lo bueno del lunes, no es solo un horario, estaríamos desde las 9 de la mañana hasta las 4 de la tarde. En la Vinaes del Centro Histórico, de 9 de la mañana a 4 de la tarde, solo debe presentar su currículum.
0: Ok, ¿qué día va a ser?
1: Lunes 31 de agosto, ya este próximo lunes.
0: Ok, bueno, así que a preparar currículum, aquellos que estén interesados en buscar un empleo, y ya escucharon todos los beneficios que van a tener también al ser parte de la familia de Premium Restaurantes, así que ahí está la información para que ustedes puedan asistir. ¿Podemos encontrar en redes sociales o algún número de contacto también más información?
1: Fíjate que en redes sociales se está publicando, de igual forma puedo dejar el número de contacto, que sería el 7603-3575, ahí puede pedir información, incluso puede mandar su currículum y ahí con gusto le vamos a estar contestando.
0: El currículum hay que verlo impreso, ¿verdad? De ese día.
1: Sí, el currículum preferiblemente impreso y pues ya ahí solo con disponibilidad de tiempo, y ahí ellos se hacen su horario, a qué horas quieren llegar, pero sí, con currículum en mano sería perfecto.
0: Ok, perfecto. Ahí está entonces la información, Gerardo. Muchísimas gracias. Qué excelente noticia. Yo estoy segura que muchas personas allá afuera están buscando empleo y esta es una gran oportunidad para poder obtenerlo con muchísimos beneficios y en una familia que estoy segura que ustedes van a tener muchas oportunidades de crecimiento. ¿Algo más que desee agregar?
1: No, solamente darle gracias por el espacio y pues para todas las personas que nos escuchan, los esperamos el día lunes 9 de la mañana a 4 en Avinades del Centro Histórico.
0: Muy bien, muchísimas gracias. Nosotros seguimos con más del 100.1, 10 de la mañana con 28 minutos.

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0: Muy bien, 10 minutos más y llegamos a las 11 de la mañana. Seguimos disfrutando del 100.1 y tenemos visita en cabina esta mañana por acá. Me acompaña Camila Escalante y Amadeo Gámez de la Universidad Evangélica. Vamos a hablar acerca de un tema de bastante interés para todos los que están ahí afuera escuchando. Chicos, ¿qué tal? Bienvenidos, ¿cómo están?
1: Muchas gracias por la invitación y el espacio.
0: Bueno, es un gusto recibirlos por acá. Chicos, vamos a hablar acerca de los tumores en general. Entonces, cuando escuchamos la palabra tumor, lo primero que nosotros pensamos es en cáncer. Pero cuéntenos un poco, hablando de la boca, ¿un tumor siempre significa que es cáncer?
1: No, para nada. Eso es importante aclararlo, ya que un tumor es un crecimiento normal de las células, pero no todos tienden a ser malignos, son benignos. Uno de los más conocidos es el ameloblastoma.
0: Ok, ahora, ¿qué es qué tiene de especial el ameloblastoma?
2: Bueno, lo característico de este tipo de tumor es que este tiene una naturaleza benigna. Sin embargo, este suele ser bastante agresivo, es decir, que en la zona donde aparece, este suele invadirla con bastante afectación. Sin embargo, este no va a invadir otras partes del cuerpo. Es característico porque suele dañar lo que es la parte de la mandíbula, específicamente el área de las molares, es decir, las muelas.
0: Ok, ¿y una persona puede tener ameloblastoma sin darse cuenta?
2: Sí, claro. Generalmente este no puede tener síntomas el paciente. Puede estar viviendo con normalidad y él no se puede dar cuenta.
0: ¿Y cuando ya se realiza una radiografía puede verse de una manera bastante característica esto?
1: Sí, muchas veces se puede observar como un signo de como burbujas o panal de abeja, porque en la radiografía se ven varios espacios o cavidades que dan esta apariencia. Pero algo importante es que no se puede diagnosticar solamente con la radiografía. Esta nos puede dar indicios.

0: de sospechas, pero hay que complementarlos con demás exámenes.
1: Ok, perfecto. Entonces, ¿qué le recomendarían a las personas que nos están escuchando ahorita?
0: Que no esperen a tener un dolor para ir al dentista. Es importante hacerse revisiones periódicas porque algunos problemas, como lo que es el ameloblastoma, puede crecer durante bastante tiempo sin crear molestias y descubrirse solamente de casualidad por una radiografía, por algún tratamiento.
1: Bueno, ahí está entonces la información. Chicos, ustedes, para que la gente que esté escuchando ahorita pueda llevar la misma carrera que ustedes, cuéntenos un poquito acerca de la universidad, a dónde están ubicados y qué tal su experiencia también dentro de la universidad.
2: Ok, la universidad es la Universidad Evangélica del Salvador, uh-huh. Está ubicada sobre la calle
0: Alameda Juan Pablo II, en la prolongación de la Alameda.
1: Y ahí no hay donde perderse, ahí está el rótulo de la universidad en la prolongación, como ya sí. Lo decías tú.
2: Claro, y la experiencia es súper buenísima, estudiar odontología. Es una carrera bastante pesada, es decir, requiere bastante estudio, pero merece la pena completamente.
1: Bueno, muchas gracias de verdad por venir a platicarnos esta mañana acerca de este tema que es de bastante interés para toda la audiencia y por supuesto también que nosotros tenemos que estar pendientes de nuestra salud. ¿Algo más que deseen agregar?
2: Claro, siempre agregando acerca de lo que es el ameloblastoma. Como manera preventiva, siempre debemos de visitar el odontólogo, debido a que, como mencionamos, este es un tumor el cual es asintomático. Es decir, la persona puede presentar síntomas o no. Okay. Entonces, por tanto, es de manera muy importante la visita al odontólogo, de manera regular.
1: Ok, perfecto. Bueno, ahí está entonces la información, chicos. Muchísimas gracias. Ha sido un gusto platicar esta mañana con ustedes y espero que nos puedan visitar muy pronto.
2: Muchas gracias por su invitación.
1: Muy bien, 10:55. Nosotros seguimos con más del 100.1.

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2: 11:03.
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Muéstrame, oh Señor, tus caminos, enséñame tus sendas, encamíname en tu verdad y enséñame, porque tú eres el Dios de mi salvación. En ti he esperado todo el día. Muy buenos días, amados, benditos, justos del Salvador. Tierra fértil, tierra de bendición, de multiplicación. Bendito cielo de maravillosos milagros. Gracias, Señor, por este nuevo día, por tu paz, por tu seguridad. Gracias, Señor, por habernos escogido y amado, apartado para ti. Bendito sea el Salvador desde ahora y para siempre. Bendito sea el Salvador desde ahora y para siempre. Paz a su tierra, a sus habitantes, a este pueblo hermoso que alaba y exalta tu nombre. Gracias, Señor, porque no ha dormido guardándonos, porque sigue firme tu promesa de vivir seguros y rodeados en ti. Gracias, Señor, por nuestro gobierno, nuestro presidente Nayib Bukele. Gracias por su familia. Gracias por su gobierno, su mandato. Gracias, Dios, porque tú estás en medio de todas las cosas. En el nombre poderoso de Jesús, muy buenos días a todos.

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2: 12:06.

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8: 1:05.
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0: Una de la tarde con 23 minutos. Seguimos con más del 100.1 y tenemos visita en cabina. 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
0: Muy bien, 1:33. Vamos a la pausa y ya volvemos.
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3: 1:33.
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Muy bien, 1:56. Ha sido un gusto acompañarlos en este viernes. Nos escuchamos el día lunes. Que tengan un bonito fin de semana. Que disfruten, que se la pasen bien. Que descansen. Vayan a seguirme en redes sociales. Me encuentran como pasmichi-bajo. Y la cuenta de ABC, ABC101FM. Cuídense mucho. Chao, chao.

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8: 2:01.
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0: ¿Cómo están, chicos? Feliz fin de semana. Ya en el viernes, como quien dice, ya lo último, ya en la bajada. Espero que estén teniendo un día genial, lleno de buenas vibras, lleno de buena música también. Pero si tu rola favorita todavía no ha sonado, este es el momento para que te comuniques conmigo a través del WhatsApp. Ya estoy en línea, 79 20 50 50. Ya cuando empeces a escribir, ahí te va a aparecer Marito en línea. Mándame notas de voz, mensajes, lo que tú quieras compartir. Por eso te digo, si tu rola todavía no ha sonado, este es el momento ideal. Déjanos tu buena vibra, tu saludo. Pero sobre todo esa rola que necesitas para el viernes, el fin de semana. Al fondo tenemos música de Morten. También en esta rola escuchamos el toque de Arbat. Es un temazo realmente. Ya tiene un par de meses la canción, pero siempre suena muy bien. No sé, siento que esta rola tiene mucho sentimiento. ¡Aló!
1: Marito, buenas tardes.
0: Buenas.
1: Saludos, gusto de escucharte. Ponete Asen, porfa. Saludos.
0: Saludos, Alberto Asen con Desco. A ver, ¿quién más anda por acá? ¡Aló, aló, aló! ¡Dale, sin miedo!
2: Una de Gigi Agostino, de aquí, de Santa Ana City, la ciudad morena. La ciudad del campeón.
0: Eso, saludos. Hasta la ciudad del campeón, me gusta eso. Carlos dice: Marito, te estoy escuchando acá en Sonsonate. Poneme algo de Dash, por favor. Apollo Road. A ver, también me dicen: Marito, ¿cómo estamos? Mándame un saludo para Armando Quintanilla, Arnoldo Obando y Katia Rodríguez. Recién están llegando aquí a El Salvador y lo primero que hacen es escuchar ABC. Yeah, saludos muchachos, bienvenidos. Qué buena onda que ya están aterrizando acá en El Salvador. Armando, Arnoldo y Katia, bienvenidos a su casa. Espero que ahí en el carro, ABC la número uno. ABC tiene que estar como número uno ahí en tu carro. En tu carro, en tu camioneta, en el camión, en el Uber, en todas partes. 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Es mentira, otro número no te lo acepto. 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

0: Ok, perfecto, seguimos avanzando, ya faltan 9 minutos para las 3. En este momento les voy a pedir que presten atención, tenemos visitas acá en el set. Esta tarde nos acompaña Andrea García y también Amadeo Gámez, quienes vienen por parte de la Universidad Evangélica y nos van a platicar un poco acerca de salud y algunos temas importantísimos que tenemos que tratar. Chicos, ¿qué tal? Bienvenidos, ¿cómo están?
1: Buenas tardes, pues primeramente agradecer por este espacio, venimos a informar un poco a los que nos van a escuchar esta tarde.
0: Exactamente, Amadeo, ¿qué tal?
2: Todo muy bien, acá a tratar de hablar un poco acerca de la ameloblastoma, que es un tipo de cáncer.
0: Ok, perfecto, bueno, tenemos una serie de preguntas que hacerles ya que están por acá, chicos, y queremos comenzar preguntándoles, por ejemplo, cuando escuchamos la palabra tumor, lo primero que pensamos es cáncer, pero hablando de la boca, ¿un tumor siempre significa que es cáncer?
1: No, para nada, y de hecho es muy importante aclararlo, ya que un tumor es un crecimiento anormal de células, pero no significa que todos van a ser malignos, ¿verdad? Uh-huh. De hecho, la gran mayoría de los tumores que se originan de los tejidos de los dientes son benignos, y uno de ellos es del que vamos a hablar ahora, que es de la ameloblastoma.
0: Ok, perfecto, platiquemos un poco de esto, chicos, ¿qué es lo que tiene de especial un ameloblastoma?
2: Bien, el ameloblastoma tiene una naturaleza benigna, es decir, que no va a causar daño. Sin embargo, uh-huh. Este al presentarse también puede ser un tanto agresivo. ¿Por qué? Porque este básicamente se va a expandir en la zona que aparece.
0: Okay.
2: Más que todo se genera en la parte del hueso de la mandíbula.
0: Uh-huh.
2: Más que todo en la zona de las molares, que se llaman, que le dicen muelas, ¿verdad?
0: Ajá, ok. ¿Y hay alguna persona que lo pueda tener y no darse cuenta?
1: Sí, la verdad es que puede ocurrir, ya que la ameloblastoma muchas veces crece poco a poco y al inicio ni siquiera duele, en realidad es asintomático. Y con el tiempo la persona puede notar un agrandamiento o una hinchazón en la parte de las mandíbulas, como mencionaba mi compañero, o un aumento de volumen que puede sentirse duro. Eso es muy importante, son cosas que tenemos que tener en cuenta.
0: Muy bien, ¿será que a través de una radiografía podemos verlo? ¿Será que se ve, no sé, de alguna manera característica?
2: Claro, como estamos hablando, este tumor es asintomático, ¿verdad? Entonces, generalmente se diagnostica cuando el paciente asiste a su consulta y se le toman radiografías, en el cual se va a observar una zona que tiene forma como panal de abeja o como una burbuja de jabón.
0: Uh-huh.
2: ¿Por qué? Porque básicamente son espacios los cuales van a estar unidos y se va a diferenciar de lo que es el hueso normal. Pero también para diagnosticarlo se debe tomar una muestra de ese tejido para asegurarse que es un ameloblastoma.
0: Ah, ok. Bueno, esto es parte de cómo se puede ubicar a través de una radiografía. Ahora bien, chicos, ¿qué es lo que le recomendarían a las personas que nos están escuchando ante esta situación?
1: Bueno, primeramente, ¿verdad? No esperar a que se manifieste el dolor en cualquier patología bucal. Es importante siempre ir a sus chequeos médicos cada 6 meses. Recomendablemente, y porque como decíamos, el ameloblastoma es asintomático y crece poco a poco, entonces no hay que llegar a extremos donde ya esté demasiado grande y ya pueda hacer quizás un daño muy grande al hueso.
0: Ok, bueno, esto es parte de las recomendaciones que podemos tomar y un poco de la información que nos comparte Andrea y Amadeo. Chicos, gracias por esta visita y toda la información para nuestros oyentes.
1: Muchas gracias a ustedes por compartir.

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5: 3:00.
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0: solamente para gustos exigentes, así como los tuyos. La música de Avicii, pero en especial esta canción, Silhouettes. Yo creo que esta rola merecía más atención en su momento, quizá merecía más focos. Yo sé, era difícil porque Avicii tenía tantas canciones buenas que escoger solo una, complicadísimo. Creo que aún no he conocido una persona que me diga: a mí solo una canción me gusta de Avicii. Aún no se me aparece esa persona. Pero Silhouettes, no sé, creo que merecía más. ¿Qué rola esta para comenzar el fin de semana? Bueno, seguimos adelante. ¿Quién anda por acá? ¿Aló?
1: Hola, hola, hola, hola. ¿Cómo estamos? ¿Cómo estamos? Poneme una ahí de Don Diablo, porfa.
0: ¡Don Diablo!
1: Agregame si no me tenés, Alexis Martínez. Si quisiera saber más información, no alcancé a escuchar el anuncio para el aniversario del ABC.
0: Ándale, con gusto. Bueno, te voy a agregar aquí a los contactos VIP. Me decías Alexis, Alexis Martínez. Alexis, nuestra fiesta de aniversario es el próximo 12 de septiembre. Anota la fecha. Igual toda la gente que estaba pendiente de la info, anoten la fecha. Cae sábado, 12 de septiembre. Vamos a celebrar el aniversario de tu estación favorita. Lo vamos a celebrar aquí en el Hotel Real Intercontinental junto a tus DJs favoritos. Habrá bebidas, buena música, buena producción. 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Y las entradas las podés adquirir a través de Smart Ticket. Si querés el link, aquí te lo puedo pasar a través del WhatsApp. Envíame una nota de voz cortita y decime: hey Marito, pasame el link. Y ahí te lo voy a compartir con todo gusto.
2: Hola Mario, buenas tardes.
0: ¿Cómo estás?
2: Una de Avicii. Feliz tarde, por aquí por Merleos, bajando el tráfico.
0: Hey, feliz tarde Enrique. Te leímos la mente. Espero que hayas disfrutado esta rola de Avicii. Tratamos de escoger entre las mejores. También por acá Alexa me dice: hola Marito, ¿podrías programar Fire For You? El remix de Tiesto y Canons. Uy Alexa, de eso estoy hablando, de ese gusto musical exigente.
3: Marito, Marito, ¿cómo estamos, brother?
0: ¿Qué onda?
3: Gusto saludarte, mi hermano. ¿Me puedes poner Escape de Robbie Rivera, por favor? Saludos, brother.
0: Hey, saludos, hermano, saludos. Qué buena onda que ya andas acá conectado. Escape con Robbie Rivera.
4: Hola, buenas tardes, Marito. ¿Qué tal? ¿Cómo estás? Te saluda Ezequiel Flores. Ponémela de Tsunami, pues, para levantar los ánimos hoy en la tarde, ya para el trabajo.
0: Eso, saludos, hermano. Realmente, así te escucho, que necesitas una rola como Tsunami. Bueno, sigamos adelante entonces. Ustedes mandan. Escoge la canción y la sonamos acá al aire, ¿ok? Mientras tanto, continuamos con más de Super Beats.
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0: Muy bien, ahí estaba sonando Beautiful Places, parte de las canciones que Tiesto nos ha dado durante estas últimas semanas, estos últimos meses, y que realmente suena muy, pero muy bien. Esta canción me hace pensar en rolas así tipo Outside de Calvin Harris. Tiene esas vibras. Canciones así tipo Lies en el remix de Otto Knows. No sé si te acordás de esa canción. No sé, tiene esa vibe esta rola. Pero bueno, ahí te la dejamos para que la disfrutes en este fin de semana. Chicos, me imagino que a esta hora ya hay tráfico también, así que si tienen información, pasen a compartirla aquí en el WhatsApp. Desde ya tenemos que comenzar a ayudarnos entre todos para saber por dónde no tenemos que transitar a esta hora. A ver, ¿qué dice Mauricio? Saludos, Marito, aquí andamos trabajando en InDriver. Saludos, Mauricio. A darle con todo a las carreras. Espero que te vaya súper bien. ¿Aló?
1: ¿Me puede complacer con un Bastille de Pompey, por favor? Desde San Miguel City. Saludos.
0: ¡Saludos! Ahí está la gente de San Miguel ya reportándose. Hugo también me acaba de decir, Marito, Marito, una de Avicii. ¿Qué otra canción te gustaría escuchar de Avicii? Tú me lo dices y yo la pongo aquí al aire. Héctor también me acaba de escribir para decirme, pásame el link del evento, por favor, ahorita, Héctor. Ya te lo voy a enviar. Así ya con el enlace te conectas. Si es primera vez que vas a comprar en Smart Ticket, tenés que hacer un breve registro, pero eso solo te va a llevar menos de un minuto. Y si ya has comprado, pues ya sabes que te logueas y ya vas a poder proceder con tu compra de boletos para el aniversario. ¡Aló!
2: Buenas tardes, ¿cómo estamos? Buenas. Hermoso mundo de la ABC.
0: Yeah.
2: Aquí directo para Chalatenango en este sabroso sol de la tarde. ¡Qué ganas! Así que todo. Se me ha antojado, se me ha apetecido una canción que se llama Supergirl. Por favor. Me complacerían justito donde quiero. ¡Saludos!
0: Eso, saludos. Con buena música para Chalatenango. Eso es viajar con estilo, mira. Solo que con la rola, no sé si te escuché bien. Me dijiste Supergirl o Sad Girl. ¿Cuál de las dos opciones?
3: Hola, Marito Araujo, ¿qué tal?
0: Bien, bien, ¿y tú?
3: ¿Será que podés levantarnos los ánimos con Ghost and Stuff de Deadmau5?
0: Uy,
3: por
0: temazo.
3: Favor, Marito, se te quiere, saludos. Feliz fin de semana.
0: Igualmente, hermano, feliz fin de semana. Yo también los quiero mucho. Ya voy a hacer un sticker que diga eso. Te quiero mucho, atentamente, Mario Araujo. Ahorita voy a buscar tu rola. Mientras tanto, les debí esta rola. Tsunami. Para levantar los ánimos en el viernes, te queda perfecto. ¡Vámonos!

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0: Hay canciones como esta que te llevan directo a esos tiempos de bachillerato. A mí me pasa. Suena esta rola e inmediatamente me veo por ahí con el uniforme, unos audífonos con los cables así todos. No sé. Se me ha ido la palabra. Pero estás con tus audífonos, los cables de un lado para el otro y ahí los querés desenredar. Bueno, esa es la palabra, con los cables todos enredados. De andarlos ahí en la mochila. Suele pasar con algunas rolas, pero si eso te sucede también, definitivamente estás calificado para estar en nuestra fiesta Old School este próximo 12 de septiembre. Fiesta que tiene algo muy especial porque también es fiesta de aniversario y queremos celebrarlo con ustedes. Hace algunos minutos me estaban pidiendo el link y aquí lo estoy compartiendo a través de WhatsApp. Así en cuestión de segundos ya vas a poder ingresar a la plataforma y adquirir tus entradas. A ver, ¿qué dice Javier? Me acaba de compartir una fotografía del tráfico y arrancamos acá en la zona de la Montserrat buscando el estadio Cuscatlán. Está topado, me dicen, por acá casi no se camina. Gracias Javier, copiado. Así arrancamos los reportes de tráfico en la zona de la Montserrat buscando el estadio. En estos momentos, no.
1: Hola, Marito, ¿qué tal? ¿Cómo estás? Aquí era el tráfico de todos los días, pero ni modo, así toca.
0: Saludos, Mau. Correcto, así nos toca. Pero con buen musicón, ahí vamos avanzando. Solo que no me dijiste a dónde el tráfico, Mau. Compartime la información. ¿Aló?
2: Tráfico moderado.
0: ¿Pero a dónde? Ah, ya me ubiqué. Esto es como viniendo sobre calle El Mirador, buscando la Torre Futura por ahí. Bueno, vas lento, pero seguro, que es lo importante. ¿Quién más anda por acá? Buenas, buenas. Dale, William, sin miedo.
3: Marito, buenas tardes. Aquí el Boulevard Monseñor, en la salida, aquí por la Torre Cusca. Ajá. Topadísimo, Marito. Aquí no se venga, mejor váyanse para los chorros de regreso. Y compláceme con Adelevels de Avicii, porfa. Saludos.
0: Saludos, William. Está bueno el consejo, ¿eh? Mejor ahorita no salgan. Bueno, ya lo escuchaste, ahí por la Torre Cuscatlán también está complicado el tráfico.
4: Marito, buenas tardes. De Avicii ahí, la Addicted to You, de Avicii, porfa.
0: Ok, copiado, hermano. Algo de Avicii, hoy andan en modo Avicii, ya lo vi, porque me están pidiendo Levels. Y la otra que me acaba de solicitar aquí el compa, también me dicen, hey, ponete algo de Calvin Harris. Viene. José nos está escuchando desde Ilopango también, trabajando desde su casa, con cafecito y escuchando ABC. Vaya, ¿qué tal eso? Eso es estilo también, mira, estar tranquilo en tu casa, disfrutando de la radio y a esta hora el respectivo café. ¡Qué cosa tan espectacular! Me despertaste el gusto con ese remix de Otto Knows. Déjame buscar si tengo la versión radio, porque la última vez que la busqué no estaba. Si no, yo la consigo este fin de semana, no te preocupes. Bueno, continuemos con la música. No te olvides de compartirme el reporte de tráfico porque ya lo voy a seguir pasando, ¿ok? Así vamos a ir. Tráfico, música, lo que ustedes nos vayan pidiendo. Solamente ayúdame con una cosa. Subile el volumen porque estás escuchando la única estación de música electrónica en El Salvador. 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

0: música de otro nivel acá en el 100.1. Bueno, ya faltan 10 minutos para las 4. Mira que el tiempo no se siente cuando estamos disfrutando entre todos. Y qué bien lo estamos pasando. Tú pones las canciones, yo por este lado te voy reportando el tráfico, te voy escuchando a través del WhatsApp también. Yo siempre se los digo, ustedes mandan. Bueno, vamos adelante a ver qué tenemos por acá. Debo una canción más de Avicii. Viene para este próximo bloque, también de Calvin Harris. Y quiero revisar si hay más reportes. Adelante.
1: ¿Qué onda, Marito?
0: ¿Cómo estás? ¿Cómo
1: estamos? ¿Todo tranquilón?
0: Todo tranqui.
1: Pues reportándote que igual aquí tráfico viniendo de la Monseñor al Arturo, bueno, pasando el Parque El Espino, topado, papá. Y... así que confirmando lo que dijo el compita anterior de que por la Torre Cuscatlán está topado, sí, horrible, horrible, así que mejor no salgan, ya no cabemos aquí. Y ahí igual sumándome modo Avicii, te puedes poner Super Love. Buena rola, la verdad. Saludos, Marito.
0: Hey, saludos, Jimmy. Gracias por el reporte de tráfico. Bueno, ya confirmado, acá sobre la zona de la Torre Cuscatlán, imposible, ya estamos cabales por acá. Así que hay que buscar otra ruta. ¿Quién más anda por acá?
2: Hey, Marito, tenés razón, con esa música te recuerda al colegio. Con los audífonos, si eran blancos, los andabas todos sucios y sí, hacían retos de Tectonic. No ahora como retos de farmear aura, como se diga.
0: Tenés toda la razón. Los audífonos, si eran blancos, todos sucios. Pero de que servían, servían, que era lo importante. Ya el que andaba Bluetooth ya era una gran cosa, ¿verdad? ¡Aló!
3: Hola, hola, Marito, ¿qué tal? Buenas tardes.
0: Buenas, buenas.
3: Quiero saludarle, dejarle saber que con dirección a Santa Tecla en la Manuel Enrique Araujo, frente a AFP Crecer, se ha quedado un pickup, tiene perfectos mecánicos. Okay. Así que mucha precaución, se está complicando el tráfico. Igual, viniendo de Santa Tecla, sobre la Manuel Enrique Araujo, hacia El Salvador del Mundo, también está complicado. Salvador del Mundo también, hay bastante tráfico, así que precaución. Saludos.
0: Saludos, Elvia, gusto en saludarle, gracias por el reporte de tráfico muy completo, para que todo el mundo vaya tomando nota. Ahorita estoy recolectando información. Mira que hay algunos que todavía no han salido de la oficina y esto les va a servir. Me acaban de compartir un video también. Aló. Ajá. De Avixi.
4: Mario, ahorita aquí en Soyapango por Plaza Mundo, un tráfico de loco, mi hermano. Poneme ahí una de Empire of the Sun, We Are the People, mi hermano, para relajarnos un rato.
0: Eso, saludos, We Are the People, viene tu canción. Qué temazo para recibir la tarde. Hoy solo temazos me han pedido acá en el WhatsApp. A ver, por acá me dicen tráfico por accidente. Déjame revisar el mapa. Y ya les voy a pasar la información completa. Bueno, ahora ya no solo debo una canción de Avicii, sino que les debo dos. Así que vamos a ir saldando las deudas y empezamos por aquí.

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3: 4:03.
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0: Esta canción la acabo de sacar de la carpeta de canciones 5 estrellas, canciones premium. Imagínate, la rola es del 2008, pero sigue sonando tan bien, sigue sonando tan perfecta. ¿Qué tiene esta rola que siempre que la escuchamos da gusto? Y si te quedas divagando entre la letra, los sonidos de la canción, simplemente te tomas el tiempo para escucharla, te digo, te vas a otra dimensión. Qué rola esta, insuperable.
1: Gracias, Mario, gracias. Esa canción lo relaja en el tráfico uno, mi hermano.
0: Temazo, viejo, temazo. Eso, con toda la vibra. En el tráfico, pero con toda la vibra. Eso es lo importante.
2: Marito, de Paseo General Escalón, buscando Redondel más Ferrer, completamente colapsado.
0: Imposible por este sector. Gracias, Mau. Copiado. En este momento voy a revisar los reportes que me están llegando acá al WhatsApp. Vayan tomando nota. Me está llegando fotografía del tráfico subiendo los chorros y me dicen está detenido en este sector. Gracias, tocayo Mario Molina, reportando el tráfico. Gracias, gracias. Bueno, en el tráfico, en los chorros ya están cabales. Ahorita ya no más.
3: Buenas tardes, Marito, un gusto saludarte. Por aquí te comparto, pues, mi reporte, contribución a los demás compañeros.
0: Adelante.
3: Pues aquí sobre la Maferrer Norte, para buscando la Jerusalén.
0: Ajá.
3: Pues ya presenta un poquito de congestionamiento el Redondel Maferrer. Pues ahí con paciencia, estimados. Y la Panamericana, ahí por la Ceiba, sí está un poquito complicado. Así que ármense de paciencia, estimados. Saludos.
0: Eso, saludos. Gracias, hermano, por compartir con nosotros la información. Con paciencia, no queda de otra. Y si alguien te pide permiso para pasar, dale chance. No te compliques. También me están diciendo por acá, tráfico complicado en la zona del Salvador del Mundo. También en la zona de Boulevard Constitución, allá por el Walmart. Olvídate, esto está difícil. Lo que me hace pensar es que a muchos de ustedes ya les llegó el mensajito. Ese mensajito que te vuelve millonario. Aunque sea unas 48 horas antes de desembolsar los pagos, ¿ves? Pero aunque sea un ratito, dura la alegría.
4: ¿Qué onda, Mario? ¿Qué onda, Mario?
0: ¿Qué onda? ¿Qué onda?
4: Que viernes, viejo. Es viernes. Es el concierto que hay en el Cuscatlán. Eso está arruinado. Y los centros comerciales los viernes, viejo. Bueno, todas las calles. Yo por eso ahorita voy huyendo ya para mi casa, viejo. Mejor me echo un par de Elodias en la casa.
5: Así que vamos a
4: ir. Y tran, va.
0: Pues sí, para tener un viernes algo tranqui, ¿verdad?
6: ¿Qué onda, Mario? Buenas tardes.
0: Buenas. Mira,
6: tomando en cuenta de que, pues sí, hoy es viernes, muchas empresas pagan ahora, ya que el día 30, pues, cae domingo. Y recuerda que mañana también hay muchas empresas que van a pagar y va a estar cerrado los chorros. Hoy y mañana, prepárense para un tráfico espantoso.
0: Vaya, ya lo escucharon. Ya lo escucharon. Son ustedes los que están ahí llevando toda la info. ¿Qué te puedo decir?
7: Marito, buenas tardes. Yo quisiera escuchar una de Gigi Agostino, pero que se llama Super. No sé si me puede hacer el favor de ponerla, porfa.
0: Super. Ahorita la voy a buscar.
8: Hola, Marito.
0: Hola.
8: Qué gusto escucharte.
0: Gracias, igual.
8: Pues aquí a la Monseñor para llegar a Los Próceres. Un tráfico bastante bonito.
0: Eso estoy viendo en la foto que me acabas de compartir, mira. Sí que está bonito, o como dicen por ahí, está guapo el tráfico ahorita. Bueno, así las cosas, así la información, sigan compartiendo porque acá nos vamos a ir ayudando entre todos, ¿ok? Me están llegando saludos desde Los Ángeles también, un abrazo hasta Los Ángeles. Y nos dicen, como siempre, buena música, que lo disfrutes. Allá en Los Ángeles, aquí en Los Chorros y en todas partes sonando el 100.1.

0: Hoy sí, señoras y señores, ya arrancamos el fin de semana. Por eso puse esta canción. Ya tenemos luz verde. Ya día viernes, pasadas las 4 de la tarde. Hoy sí ya. La mayoría son libres. Pero los que todavía están ahí dándole con todo en la oficina, no se preocupen, ya casi. Un ratito más. Bueno, vamos al WhatsApp, seguimos atentos al tema del tráfico, al tema de las canciones que querés escuchar en ese tráfico para hacerte pasar un buen rato. Esa es la idea. ¡Aló!
1: Marito, Marito, aquí escuchando esa buena música. Gracias por mi canción, Marito. Desde Puerto Vikingo le saluda Carlos Durán, Marito. Aquí estamos con todos los poderes, Marito, escuchando su turno. Salúdeme ahí a don Iván y a William. Gracias, don Marito. Gracias, Marito.
0: Hey, saludos, don Carlitos. Un abrazo para don Iván, para don William. Me imagino que están ahí los tres reunidos en Puerto Vikingo esperando el atardecer. Y ya comenzando el fin de semana como tiene que ser. Así que saludos a todos por allá. A ver, ¿cuándo nos invitan, vea?
2: Marito, Marito.
0: ¿Cómo mira, estás?
2: Venimos de la 75.
0: Ajá.
2: Avenida Norte. Hacia la calle al volcán. Tráfico horrible, horrible.
3: Horrible.
2: Aquí vamos con mi hija Cherenqueca.
0: Saludos a la niña, hombre.
2: Saludarte, Marito. Aquí vamos en sintonía de ABC.
0: Eso, saludos. El tráfico horrible, pero con buena vibra. Es lo importante. Saludos a toda la familia por ahí. Me están mandando foto de... A ver... Me dicen de que salte hacia Integración y hay una fila. ¿Que para qué te cuento?
4: Mario, Mario, Mario.
0: ¿Cómo estás?
4: Aquí por el mercado ex cuartel, colapsado todo, viejo.
0: También.
4: Colapsado.
0: Imagínate, estamos tomando información de diferentes puntos y en todos lados está complicado a esta hora, todas partes.
5: ¿Qué onda, Marito? ¿Qué onda? Aquí por Metrocentro, todo topado, viejo, ya.
0: También.
5: De verdad que esto cada día es peor. Y no es por viernes, viejo, es ya todos los días es igual. Por cierto, ponete Sad Girl, viejo.
0: Ahí viene tu rola, David. Ya para finalizar la nota de voz, te sentí un poco triste, un poco decepcionado. Pero es que realmente el tráfico esta semana ha estado bien intenso. No sé si ayer o antier fue que les dije que el tráfico, no sé, 10, 11 de la mañana, complicado. Ya en la tarde, pues, es más común, pero que esté complicado a las 10, 11 de la mañana, es porque algo pasa.
6: Marito, Marito, aquí disfrutando la compañía de ustedes.
0: Eso.
6: La música de ABC y los amigos.
0: Y los amigos, por supuesto.
6: Comentando que si hay tráfico fuerte por otros lados, vénganse para Soyapango, que aquí está fluido, tranquilo. Feliz tarde para todos.
0: Feliz, feliz tarde, José Luis. Démosle con todo. ¿Qué te puedo decir? Ahorita estoy tomando información de todos lados. Del centro, de la zona acá de Metro, de allá de Los Chorros, calle al Volcán. Todos lados. Acá me acaban de pasar otro dato, mira. Peter dice, aquí por San Agustín, ruta litoral, están reparando la calle. Saludos, Marito. Hey, saludos, Peter. Suerte por ahí. Y gracias por el dato para quienes tienen que transitar por este sector.
7: ¿Cómo estamos, viejo? Buenas tardes.
0: Buenas.
7: Reportando el tráfico desde el Boulevard Berlioz. Está colapsado todo esto, viejo. Camino a San Salvador.
0: Ahí está, más información del tráfico. Gracias, hermano, así están las cosas en este momento.
8: Marito, Marito, aquí alrededores de Santa Elena empieza a congestionarse.
0: Ok, ya lo escuchaste, por la zona de Santa Elena también está complicado. Bueno, hagamos algo para alegrarnos en el tráfico. Les tenía por acá un regalo guardado. voy a regalar en este momento entradas para la fiesta de aniversario de ABC. ¿Qué te parece? Voy a regalar entradas a las de ya. 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Repito, seguime en mi cuenta, @MarioMusic en Instagram. Me envías la captura aquí al WhatsApp. Ay, también poneme tu nombre, escribime tu nombre. No me lo vayas a mandar en nota de voz, escribímelo. Ponete las pilas porque te quiero regalar esas entradas. Y así vamos arrancando el fin de semana. Hay que ponerle sabor, hay que ponerle feeling, buena música, de todo.

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Muy bien, ya estamos de regreso con más música. Y también ya listos para hacer la dinámica donde muchas personas están participando. Hay mucha emoción por esta fiesta de aniversario. Ya casi, este próximo 12 de septiembre. Es cierto, faltan un par de semanas, pero es mejor que asegures tu entrada desde ya, porque ahorita tiene un precio especial. Ya el día del evento, el precio sube, y eso ahorita te lo puedes ahorrar, y ya sabes, el día del evento a hidratarse. Más con este calor que está haciendo, no hombre, olvídate, hay que pensar en todo. Bueno, vamos con la primera ronda. No te preocupes, si a la primera no ganas, tal vez en la segunda, o quizás hasta la tercera si nos alcanza el tiempo. Y para que sea justo, vamos a sacar una ganadora y un ganador. Es decir, una niña, un niño. ¿Te parece? Arranquémonos entonces. Voy a mover aquí los papelitos. Y la primera ganadora se llama Gabriela González. Felicidades, Gabriela. Ya tienes tu boleto. Te has ganado un boleto directo para el universo electrónico. Y lo vas a encontrar en modo old school. Así que felicidades, Gaby. Ahí te voy a mandar las indicaciones ya. Ahora vamos con el siguiente ganador. Otra vez. Voy a revolver aquí los papelitos. La máquina de IA hoy se me ha arruinado, fíjate. Hoy no funciona. El pequeño robot que me ayuda ahí a hacer la tabulación se me ha arruinado. Pero aquí está. Segundo ganador. Emerson Merlos Meléndez. Emerson, ¿estás ahí? ¿Estás ahí del otro lado escuchando la radio, Emerson? Te estamos buscando, Emerson. Ahí tenemos ya a los primeros ganadores. Emerson y Gaby ya tienen su boleto para el universo electrónico. ¿Qué decir? ¿Regalamos otro par en este momento? ¿O lo dejamos para después de la música? ¿Qué decís? Démosle ahorita, me están diciendo aquí. Va. Adelantemos la siguiente ronda. Ahora le toca a las chicas de ABC. A ver. Otra vez acá revolviendo los papelitos. Y la ganadora es Alejandra Vanessa Rodríguez. Eso, felicidades, Alejandra. Ahorita mismo te envío las indicaciones para que nos puedas acompañar. Recuerden, chicos, las entradas son individuales, pero la de los compas la pueden comprar a través de Smart Ticket. Me pueden pedir el link aquí en los comentarios. Los comentarios en WhatsApp. Ya se me activó el mood de TikTok ahorita.

Muy bien, me falta un ganador en estos momentos para cerrar ya la primera ronda. Vamos a ver. Y aquí está Francisco Jerónimo. ¡Hey, Francisco! ¡Felicidades! Nos fuimos a la fiesta, Fran. Nos fuimos. Ahí estás con todo, Fran. Ya te mandé las indicaciones. Bueno, cerramos la primera ronda, pero prepárate para la segunda. Y los que recién van sintonizando la radio, para participar, tienen que seguirme a través de Instagram, @MarioMusic, y me mandas la captura aquí al WhatsApp. Después, escribís tu nombre completo y listo. Ya te voy anotando acá en la lista para que puedas participar y llevarte tu boleto a la fiesta de aniversario de ABC, ¿ok? Bueno, vamos con más música y aquí está esta canción.

0: Muy bien, seguimos avanzando y así suena el fin de semana con tu estación favorita. Como esa radio que tenés ahí en la número uno en tu carro, en tu equipo de sonido, en tu teléfono, en todas partes. Tu favorita que está a punto de celebrar un aniversario más este próximo 12 de septiembre. Bueno, me quedé pendiente también con el reporte de tráfico, con algunos saludos. Vamos a escuchar quiénes andan por acá en el WhatsApp. ¡Aló!
1: Hola, hola, estimados.
0: ¿Cómo estás?
1: Un agrado saludarles acá, escuchando la ABC.

0: en Río de Janeiro.
1: Ándale.
0: No los olvido.
1: Hey, saludos, hermano. Me imagino que andas por allá de vacaciones, disfrutando. Y ahora podemos decir, hasta en Brasil está sonando ABC. Hace poco teníamos reporte desde los Nueva York, hoy en Brasil. ¿A dónde más? ¿A dónde más? Nuestros oyentes siempre nos sorprenden, siempre. Ahora revisemos también el tráfico. Mau nos acaba de decir, en la zona de galerías está colapsado en este momento, pero siempre con el mejor mood, con ABC. Gracias, Mau. Ahí nos ha estado informando del tráfico todo este rato. Gracias, hermano. Víctor dice, la Jerusalén topado, Marito, ahorita no se puede. Del lado que lo veas, en la Jerusalén, no, ahorita no. Gracias, Víctor, suerte con el tráfico. ¿Alguna rolita por ahí, Víctor?
2: Hola, buenas tardes, Mario.
1: ¿Cómo estás?
2: El tráfico en que salte porque está quedada una rastra al lado derecho, terminando el redondel por Corinca. Okay. Y adelante está otra detenida.
1: O sea que hay dos en la zona. Al 2x1 están las rastras quedadas ahora.
2: Mario, subiendo el Cerro Verde, a la altura de la gasolinera, están los del MOB limpiando las orillas. Pasarse a la derecha.
1: Ok, copiado, Ernesto, gracias. Vámonos por el lado de la derecha, entonces. Estoy recibiendo fotografías de Carretera de Oro con sentido hacia Soyapango. Ya te imaginarás la fila, ¿vea? Gracias aquí a nuestro amigo que nos está compartiendo la info del tráfico en la zona de Soyapango. Permitime, se me acabó aquí. Ahí está. Que siga la música, que fluya.
3: Hola, Marito, Marito. Aquí el tráfico en la Manuel Duque Araujo. Está pesadito, está pesadito.
1: Gracias, Wesley. Eso estoy viendo en la foto, mira. Créeme que todas las fotos que me están mandando se parecen. Ay, no. Qué complicado esto, hombre. Eliaquín me está mandando fotografía. Ah, no, es video.
4: Permitime, se me acabó aquí.
1: Es de... ¿desde dónde? De Zacate hacia Comalapa. Aquí sí está despejado, bien galán, vea.
5: Buenas tardes, Marito.
1: Hola, hola.
5: Reportándote el tráfico. Bajando los chorros, la cola empieza del principito. Complicado. Ey. Para bajar hacia occidente. Poneme Red Sky, porfa, Marito. Cuídate.
1: Ey, cuídate. Gracias, Milik. Ahí está el reporte de tráfico. Imagínate desde el principito. No lo puedo creer. Hoy sí está potente, mira.
6: Buenas tardes.
1: Buenas, buenas.
6: Para ustedes, buenas tardes, noche para mí. Estoy un poquito más lejos, casi 2.500 kilómetros, un poquito más al sur de Río de Janeiro. Marcos por acá, desde Montevideo, Uruguay, arriba Radio ABC.
1: Yeah.
6: Un saludo para todo El Salvador.
1: ¡Ey, qué buena onda! Saludos, Marcos. Imagínate, arrancamos en Río de Janeiro y luego nos fuimos un poquito más hasta Uruguay. Un abrazo, hermano, y a toda la gente que nos está escuchando en línea en diferentes partes del mundo. Bueno, chicos, vamos con más música. Y después de la pausa, vamos con la segunda ronda de boletos. Voy a regalar entradas para que no te perdas nuestra fiesta de aniversario. ¿Qué tenés que hacer? Fácil. Seguime en Instagram en este momento, @MarioMusic. Así me vas a encontrar. Luego le haces captura de pantalla y me la mandas al WhatsApp. Y como último paso, escribe tu nombre completo para que puedas participar. Aquí voy a estar anotando a cada uno. ¿Y quién quita? Te llevas tu boleto. Bueno, sigamos adelante.

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9: 5:07.

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3: Muy bien, excelente fin de semana, perfecto para que puedas darte una vuelta por Puerto Marisco. En cuanto al tráfico, bueno, ya lo escucharon, el tráfico está complicado en todas partes, pero como para hacer una recapitulación, en la zona de Los Chorros, imposible. La fila, imagínate, desde la zona del Principito, para que tengas una idea de cómo está la cosa. La gente que está buscando Soyapango, igual, imposible en estos momentos. Si nos vamos hasta la Jerusalén, el tráfico colapsado. Para que tú lo puedas tomar en cuenta, la misma historia en la zona del Salvador del Mundo. Es viernes y el tráfico lo sabe. 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

Ok, perfecto. Llegamos a las 5:20. Yo sé que estaban con el pendiente. Se viene la dinámica para que te puedas ganar tu entrada individual a nuestra fiesta de aniversario. ¿Cuándo es la fiesta? El próximo 12 de septiembre. ¿Y a dónde puedes conseguir tus entradas? 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Ahorita a precio especial. Ya el día del evento sube un poquito más. Así que para que te puedas ahorrar esa plata, mejor comprarla este fin de semana, si es posible, este viernes. A ver, ahorita vamos a hacer la rifa. Tengo un montón de papelitos acá. Así que vamos adelante. Aquí estamos revolviendo ya. Abrimos el papelito. Y ahí está, ganadora Paola Alejandra Rosales. Ya tienes tu boleto directo para el universo electrónico. Muy bien, Paola, muy bien. Ahí te voy a mandar las indicaciones de cómo puedes hacer para venir a traer tu entrada. De igual manera, los otros ganadores, recuerden, tienen que venir el lunes. Mañana sábado, no. Tiene que ser el lunes, ¿ok? Ahora vamos a revolver los papelitos de los caballeros. Y aquí está, mira. Ponete las pilas porque esta ya es la segunda ronda que estamos haciendo, regalando las entradas. Porque no queremos que te pierdas la fiesta. Ganador, Oscar Flores. Felicidades, Oscar. Muy bien. Ya tenés tu acceso directo. Tu viaje asegurado al universo electrónico. Felicidades, Oscar. Y todavía me queda la última ronda. Esta sí es la definitiva. La ronda final. Pregunta, ¿quién quiere su boleto? Son los dos boletos dorados. Ok, sigamos acá con la dinámica. Siguiente ganador. Rodrigo Adonai López. Felicitaciones, Rodrigo. Se nos suma otro viajero. Aquí te voy a pasar las indicaciones, Rodri, para que vengas el lunes directamente por tu entrada. Motivación para el finde. Ya tener tu boleto asegurado es una gran cosa. Vamos con el último boleto dorado de esta tarde. Y ese boleto se lo lleva Fátima González. Muchas felicidades, Fátima. Tú también te unes a la fiesta. Y recuerden, chicos, los de los amigos, los de la novia, el novio, el boleto de los primos a través de Smart Ticket. Si quieres el link, en este momento escribime la palabra link aquí en el WhatsApp y yo te lo voy a compartir, ¿ok? Me quedo acá pendiente de darle las indicaciones a los ganadores y ahora mismo te voy a poner una canción que yo sé que la necesitas. Y esta rola seguro te relaja y te hace sentir muy, pero muy bien a pesar que estés ahí en el tráfico. Escúchala. 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
9: 5:39.
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Joven fui y he envejecido, y no he visto justo desamparado ni su descendencia que mendigue pan. En todo tiempo tiene misericordia y presta, y su descendencia es para bendición. Apártate del mal y haz el bien, y vivirás para siempre. Gracias, Señor, porque hasta aquí nos has ayudado. Porque eres bueno y solo bueno, maravilloso, justo, bendito. Gracias, Señor, porque en ti vivimos seguros. Gracias por rodear el Salvador, su frontera, sus valles, sus montañas, sus volcanes. Gracias, Señor, por sus mares, los lagos, los ríos, los cantones, las ciudades, los pueblos. Gracias. Y ahí donde usted está, escucha esta oración, sea bendecido en esta noche. Sea levantado, sea sanado, sea multiplicado, sean sus pensamientos levantados a la buena y perfecta voluntad de nuestro Dios. Que su descanso sea en paz, que su levantar sea en la victoria que Cristo ya nos dio. Gracias, Señor, por nuestro presidente Nayib Bukele y por su gobierno. Gracias, Señor, por haberlo escogido para El Salvador. Gracias por su familia, por sus colaboradores. Gracias, Señor, porque tú reinas en medio de ellos. Jesús es el Señor del Salvador. Muy buenas noches a todos.

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0: 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Son las
2: 5:59.
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